0: 18 horas, 6 de la tarde con 21 minutos, 6 de la tarde 21 minutos, aquí en La Buenísima continuamos complaciendo, estamos con bandeja llena, así que vamos a seguir complaciendo. Voy a saludar a Miguel de Sousa Farías, espero que ya hayan llegado a su hogar, ya allá lo espera Mary Frey de Nietzsche, y a disfrutar de sus sagrados alimentos. Buen provecho, mi estimado amigo Migui de Sousa Farías, en compañía de Mary Fred de Nietzsche. Voy a complaciendo con Buddy Richard, Toma mi cariño, y luego complazco a Migui de Sousa Farías con Carlos del Llano de Guatemala, con esto que se llama Corazón sin Corazón. También este tema está para el Alero Boys allá en Punta Caliente, Buenos Aires, en compañía de su hija María Isabel. ¡Vamos!
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5: Bien, estamos a las 6:29 minutos, las 6 de la tarde con 29 minutos aquí en La Buenísima. Seguimos complaciendo, tenemos varios temas pendientes, así que voy a seguir complaciendo a Miguel de Sousa Farías. Allá con el saludo para Mary Fred de Nietzsche. Gracias por estar allá en el barrio El Bosque, en la vuelta del perro ahorcado. Gracias por estar con nosotros. Aquí está la Sonora Matancera. Esto que se llama Maquinito Landera. Luego se viene Tony Acosta y esto que se llama El Amor No Llega Dos Veces.

0: Bien, estamos a 25 minutos de las 19 horas, 7 de la noche. Solamente 25 nos separan de las 7 de la noche. Y continuamos. Continuamos complaciendo. Voy a complacer en este momento con al amigo. Vamos a ver quién es el tema. Lester Méndez. Lester Méndez, me imagino que de allá de Villadela. Así que le deseamos que lo pase de lo mejor. Le complazco con. Con el grupo Indio, esto es el grupo Indio y por qué nos dijimos adiós. Luego complazco con Lucho Muñoz y Lucas de Chile y canción para una esposa triste.
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3: Bien, estamos a 14 minutos, nos separan de las 19 horas, 7 de la noche. Gracias por estar con nosotros. Vamos a continuar con nuestra programación musical. Voy a presentar este tema a cargo de Marco Antonio Solís, que nos solicitaron este tema y vamos a complacerlo a cargo de Marco Antonio Solís. Pero antes voy a saludar al licenciado Cristian Alejandro Flores Mondragón allá en el condado del Carrizal. Gracias por estar con nosotros. Voy a saludar a la gente bonita allá en Imar, hombre. Cada quien está en casita en este momento disfrutando de esta audición. A saludar a Marisela, a Melissa, a Maritza, a Cintia Corrales, Cintia Murillo, también a Dulce, a Michelle, a Angélica Velázquez, Angélica Blanco, a Daisy Sierra, también a Rosita Melgar, a Johanna, a Isela, también a Ledis, a Torres, también a Noemí y también a Carolina. Y el saludo especial para Maris Mondragón ahí en el condado de El Carrizal. Vuelve a mí, la presenta Magnati Valentino y luego Marco Antonio Solís, Boquita o Boca de Ángel.
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Bien, nos separan 5 minutos a las 7, 5 minutos a las 19, a las 7 de la noche. Gracias por haberme acompañado. La invitación para mañana, si Dios así lo permite, estaremos nuevamente surcando los aires a través de las ondas hercianas de la 91.7 FM Estéreo. La Buenísima. Carlos Alberto Durón les invita a que continúen con la programación de La Buenísima a través de la 91.7 FM y la aplicación www.circuitopop.com. Me despido saludando a Cintia Corrales allá en el Condado del Carrizal con este tema a cargo de Enrique Iglesias. Esto se llama Ayer. Luego saludo al licenciado Cristian Alejandro Flores Mondragón con este tema y también a Elodie. Y también el saludo para su madre, saludo especial para Maris Mondragón con el tema de Karol G y Gray González, Después de ti.

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0: Es la hora 7:13 minutos.
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0: Es la hora 7:27 minutos.
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0: Bellissima.
1: Putain,

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Octubre 13 del 2012. Los Ángeles, California. 8:59 de la noche.

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0: Es la hora 8:28 minutos.
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0: Es la hora 8:40 minutos.
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0: 59 minutos.
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0: Es la hora 8:59 minutos.
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0: Es la hora 9:29 minutos.
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2: Es la hora 10 en punto.
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4: Es un placer de presentarles al grupo

0: va.
1: No sé si quiero hacer esto.
2: ¿Por qué? Es una cena familiar.
1: Me siento un poco extraño.
2: No, ven, porque no me siento cómodo. Te voy a presentar a mi familia. Tranquilo, vamos.

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0: Ya, sigan tocando, por favor.
1: Es la hora 10, 12 minutos.

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1: Es la hora 10:29 minutos.

0: Es la hora 10:40 minutos.
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0: Es la hora 11 en punto.
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0: Es la hora 11 en punto.
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1: Hello.

0: Es la hora 12:14 minutos.
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0: 41 minutos.
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0: Es la hora 1:09.
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0: Es la hora 1:22.
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0: Es la hora 2:05.
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0: Es la hora 2:05.
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0: Es la hora 2, 13 minutos.
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0: Es la hora 2:44 minutos.
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1: Es la hora 2:48 minutos.
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Gracias, gracias, gracias. 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

0: Es la hora 4:43 minutos.
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1: Eso es Sentimiento de Elvis Martínez.

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0: Es la hora 5:32 minutos.
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